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0: Samantha Estéreo, 20 horas y 32 minutos.
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0: Manta Estéreo. 23 horas, 3 minutos.
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en Samantha Estéreo. 0:03. 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

0: 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Son las 4:04.
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0: En Samantha Estéreo son las 6:00.
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Son las 6 y 16 minutos. 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

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Son las 6:31. 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

0: 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Son las 7. Un minuto.
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7: Hola amigos, muy buenos días.

estuvo bastante bien en el primer tiempo, en donde tuvo claras oportunidades de marcar. En el segundo tiempo hubo una mejora, yo no creo que hubo una disminución de Ecuador, más bien creo que hubo una mejora de Costa de Marfil, que les permitió tener algunas oportunidades también, algunas jugadas. Siempre se dijo que Costa de Marfil no era cualquier rival, que tenía jugadores muy rápidos, y ayer Piero Hincapié no la vio. Piero Hincapié tuvo serios problemas para soportar la avalancha de velocidad, fortaleza de jugadores de Costa de Marfil. Costa de Marfil, sí, en verdad tuvo por ahí algunas oportunidades, no tan claras, pero Ecuador tuvo más y no corrimos con suerte. Perdimos 1-0 ya cuando se cerraba el partido. Peor todavía, nos cayó como un balde de agua fría con hielo. Nos duele, nos preocupa, pero el fútbol es así, unos ganan, otros pierden. Claro, hay el empate también. El siguiente rival fue goleado por Alemania, que es Curazao. Claro, tenemos nosotros una ventaja de que el gol diferencia, claro, le perjudica tremendamente a Curazao, pero igual debemos ganar a Curazao. Y Costa de Marfil debería perder con Alemania. Es decir, con el resultado de ayer comenzamos a tirar números, lo cual no debió haber sido así. Ecuador debería hacer lo suyo. El cálculo era ganarle a Costa de Marfil, no salió. Tuvo una sola jugada, Costa de Marfil la aprovechó y con mucha suerte nos hicieron el gol. Hay que decirlo de esa forma. Einer Valencia completamente borrado. Un Moisés Caicedo que a ratos era un poco activo y a ratos se perdía. No sé qué pasaba con Moisés. Nervios quizás, posiblemente, pero ya son jugadores profesionales. No debería ser así, de eso de los nervios.

Indudablemente que este primer partido de Ecuador, como decíamos, caramba, que nos dejó inquietos. El sábado enfrentaremos a Curazao, partido determinante para nosotros, determinante. Siete de la mañana con nueve minutos, siete de la mañana, nueve minutos. 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Nos levantaremos, es la promesa de los jugadores de Ecuador antes de medir a Curazao.

desde Filadelfia, una sensación de coraje e impotencia se apoderó de los seleccionados de Ecuador tras la caída en el debut del Mundial ante Costa de Marfil el día de ayer. Más que una sensación de derrota, la postura general del plantel era masticar bronca y una promesa en boca de Gonzalo Plata: nos levantaremos. Ecuador perdió 1-0 con Costa de Marfil, con un gol en el segundo minuto de adición. Amad Diallo acarició el balón y lo puso fuera del radar del siempre seguro guardameta Hernán Galíndez. Galíndez no tuvo nada que ver. Los 7 minutos adicionales no fueron suficientes para alcanzar el empate. El guardameta pidió sacarse pronto la bronca y preparar el partido contra Curazao. Pese al dolor de una derrota que no estaba en los planes de un equipo que llegó al Mundial con un invicto de 19 partidos desde septiembre del 2024 con el técnico Becachese. La selección de Ecuador sabe que en los torneos cortos no hay espacio para la falla. El cuerpo técnico quiere que la bronca se convierta en combustible y que Curazao pague los platos rotos. Nos habría encantado darle una alegría a toda la gente que nos vino a acompañar, dijo el capitán Enner Valencia. Es difícil comenzar perdiendo, pero este grupo se ha caracterizado por salir de ocasiones difíciles. En el camerino tricolor surgió una nueva promesa. Lo confirma el polifuncional Alan Franco, que dice que esto apenas está comenzando. Tenemos mucho más fe que antes. Ecuador visitó 10 veces el arco de Costa de Marfil. La posibilidad de generar fútbol asociado y ponerse en situación de peligro en el último tercio permite creer en una recuperación. Sin embargo, ganar a Curazao el 20 de junio se convierte en una obligación. Ya hay 2 equipos con 3 puntos en la llave, Costa de Marfil y Alemania, que vapuleó a la pequeña nación caribeña. La segunda fecha del grupo E pondrá frente a frente a Ecuador con Curazao el 20 de junio en Kansas y en Toronto a los líderes Alemania y Costa de Marfil. Ecuador practica en Columbus desde el lunes 15, es decir, desde hoy. No hay tiempo para lamentos, sí para hacer correcciones. ¿Cómo están los grupos luego de los resultados que ya se han logrado dar? En el grupo A, México está con 3 puntos, al igual que República de Corea. Tercero está la República Checa, cuarto Sudáfrica. En el grupo B lo encabeza Suiza, luego está Canadá, Qatar y Bosnia. Todos tienen un punto. En el grupo B está apretadísimo. Grupo C, primer puesto para Escocia, segundo Marruecos. Tercero está Brasil, cuarto Haití. En el grupo D, bueno, primero que nada hubo la primera amargura para Sudamérica, ¿no? La derrota 4 de Paraguay, un resultado que ningún estadounidense esperaba, por más optimista, ni ningún paraguayo pesimista tampoco. Ese fue el primer golpe para Sudamérica, ante todo la goleada a Paraguay. Luego vino el empate de Brasil-Marruecos. En el grupo D lo encabeza Estados Unidos, con Austria comparten 3 puntos, Turquía y Paraguay 0 puntos. En el grupo E, Alemania tercero junto a Costa de Marfil, Ecuador y Curazao 0 puntos. En el grupo F, Suecia tiene 3 puntos, Japón 1, Países Bajos 1, Túnez 0. En el grupo G, Nueva Zelanda, bueno, tendrán que jugar todavía. Hoy debuta España también, Uruguay, a propósito,
El día de hoy continúan los partidos. Esperamos también por Argentina, esperamos por Colombia, que son los equipos latinoamericanos que aún faltan por Uruguay, como les decía, también faltan por jugar. Los partidos para hoy, ya mismo a las 11 de la mañana, España enfrenta a Cabo Verde. La favorita, una de las favoritas es España. Bueno, hoy 11 de la mañana juega España-Cabo Verde. A las 2 de la tarde, Bélgica-Egipto. A las 5 de la tarde juega Uruguay en Miami frente a Arabia Saudita. Esos son, y finalmente a las 20 horas, Irlanda, Nueva Zelanda. Ese será el siguiente partido y el último. Irán, Nueva Zelanda, que son por el grupo G. Ese es el último partido, el primero de ese grupo. Entonces, hoy debuta Uruguay frente a Sudáfrica. Jugarán a las 5 de la tarde en el Estadio Miami. Del desconsuelo de Pacho al enojo de Becachese. Desde Filadelfia, el Lincoln Financial Field lució repleto. Los hinchas se acomodaron en el estadio. Nadie se quiere perder la salida de los jugadores. Se escuchaba el sí se puede. La salida de los jugadores emocionó a un estadio abarrotado por ecuatorianos. Yo creo que la hinchada hizo lo suyo. Lo más penoso y que da rabia es haber esforzado tanto para ir y verlos perder. ¿De qué manera todavía? Lo más hermoso, no hay nada que hacer, que muchos los disfrutamos, y varios hinchas en el estadio también. Lo más hermoso fue ver flamear la bandera ecuatoriana y escuchar ese himno nacional que, caramba, nos derrite el alma, nos llena de emoción.

hubieron algunas buenas actuaciones individuales y nerviosismo también. Luego de que ya el árbitro pitó el final del partido con triunfo para Costa de Marfil, los jugadores se quedan cada uno en su puesto. Nadie puede creer lo que ocurrió. Gonzalo Plata se agarra la cabeza. William Pacho mira al cielo y se arrodilla, levanta sus brazos y después recibe el consuelo de sus compañeros y también de Becachese. Una imagen desgarradora en el centro del campo. Así, Ecuador pasa de la ilusión a la amargura en un partido que se hizo cuesta arriba en varios pasajes, pero queda mucho. Las opciones de clasificar a la siguiente instancia están intactas. Ahora es momento de pensar en Curazao. La victoria es obligación. Kansas es el siguiente destino. ¿Cuál es el escenario a la selección de Ecuador tras esta derrota? La postal del estadio de Filadelfia, lleno con 50.000 ecuatorianos, impresiona. Y será con certeza una de las imágenes más conmovedoras del Mundial. Las fiestas en las gradas fue del cuadro tricolor, local absoluto ante Costa de Marfil en su debut. Un profundo silencio se apoderó del estadio cuando Amad Diallo marcó el 1-0 en el segundo minuto de adición del partido. Es imposible no evocar los fantasmas del pasado cuando la selección mereció más y se fue con las manos vacías, como en el debut del Mundial 2014 ante Suiza, con otro tanto marcado también en el segundo minuto de adición por Paris Seferovic. Sin embargo, el amor por la tricolor es tan grande que ese silencio inicial duró poco en el imponente estadio de Filadelfia. Desde las gradas, los aficionados continuaron avivando la selección con el histórico grito "sí se puede" de inicios de siglo, pero el resultado no varió, no ayudó de mucho. En Nervalencia, Langminda, John Yeboa estrellaron la pelota en los palos del arco del enorme golero Fofana. Ecuador buscó el arco contrario con insistencia, fiel a su idea de ser protagonista, pero esta vez la pelota de fútbol tuvo otros planes. La derrota duele, pero hay que pensar que este es un formato de mundial diferente, más permisivo, con más opciones de clasificación. Claro, lo ideal era iniciar ganando y Ecuador tuvo las opciones de someter al rival. El tanto fue esquivo una y otra vez para Ecuador. Las chances están intactas en el nuevo formato del mundial. Se clasifican los dos primeros de los 12 grupos y los 8 mejores terceros. Por ahí, ante todo por el tema gol diferencia, tenemos una ventaja. Por ahí. Porque la goleada de Alemania sobre Curazao, nuestro próximo rival, favorece el gol diferencia. Pero no hay que llegar a tanto tampoco. El escenario sigue siendo favorable para Becachese. El sábado 20 de junio chocará contra Curazao en Kansas, con la necesidad y presión de ganar para meterse entre los tres primeros. En la primera jornada, Alemania y Costa de Marfil ya consiguieron sus primeras victorias. La ventaja tricolor es que los africanos, ahora rivales absolutos directos, se medirán con Alemania. Ecuador tuvo las opciones más claras, indudablemente.

0: Ecuador las tuvo, es verdad, pero no valió mucho. No valió. 9 disparos al arco, 3 de ellos en los palos. Mantuvo el esférico el mismo tiempo que sus rivales. Ambos repartieron un 50-50. Costa de Marfil fue un rival espejo para Ecuador y encontró las maneras de lastimarlo. Al final, el remate de Diallo, una de las estrellas del equipo marfileño, inclinó la balanza a su favor. La selección tuvo agresividad en su afán de dar el salto de calidad. Ecuador fue un equipo corto que busca asociaciones continuas con sus volantes y delanteros, bien lanzados a los costados. John Yeboah por derecha, Alan Minda primero y luego Nilson Agugulo por izquierda, intentaban dar amplitud y profundidad al equipo. Generó peligro, pero el gol sigue siendo uno de los principales pendientes del equipo. Bueno, no hay que achacar a la selección, no creo que sea el momento. Según los entendidos, las calificaciones por jugador de forma individual, Hernán Galíndez 8/10. Para mí, no tuvo nada que ver en el gol. Para mí. Alan Franco, 8. Se lo vio incómodo por la derecha, pero peleó como un león cada pelota. Incluso le quitó una excelente oportunidad de gol por parte de Pepe. Tuvo para mí una aceptable participación. Joel Ordóñez tuvo algunos errores. 7/10 lo califican a Joel. Pacho, yo creo que falló en algunas ocasiones, incluso le entregó la pelota a un marfileño por error. Lo califican con un 6/10 a Pacho. Piero Hincapié no tuvo buena opción, pese a que más que marcador izquierdo se convirtió en un atacante por izquierda. Tiene una calificación de 4/10, Piero Hincapié. Gran parte se la pasó viéndole la espalda de Jan Diomande, que lo rebasó a placer. Yo creo que son egoístas en la clasificación, en la calificación contra Hincapié, me parece. Porque no hay nada que hacer que los jugadores de Costa de Marfil eran en físico, caramba. Y ya se sabía. John Yeboah, 7/10. Moisés Caicedo, que yo lo decía también, algo pasaba, nervioso, dubitativo, 6/10. Incluso se parecía que estaba a punto de dejarse llevar por la ira. Recibió patadas sin balón que pusieron a prueba su concentración. Fue el motor del equipo, pero algunas entregas se realizaron sin la precisión habitual. Pedro Vite, bastante bien, le puso ganas Vite, 7/10. Le puso el pase a Minda, que falló su opción de gol. Alternó con Moisedo la conducción, le puso control, pero no pudo. Alan Minda, 5/10, la actitud no le faltó. No pudo asociarse con Hincapié, tuvo una opción fantástica de anotar, pero su disparo estrelló en el palo. Plata, 8/10, sí, se lo veía Plata muy activo, de punta en punta, cruzándose, variando, intentando hacer daño. Lo vi bastante bien. Egner Valencia, sí, caramba, como siempre Egner, 5/10. No estuvo abastecido tampoco Egner, que le tocaba de venirse a medio campo a buscar balón. Ángelo Preciado entró muy bien, 7/10. Los demás no se los anota, no se los destaca. Nilson Angulo dejó escapar al marfileño, que corrió con 4 pulmones, no con 3, con 4. Y a BKC se lo califican 4/10. Y es que el técnico no nos ha dado una alegría contundente, eso es indudable. Y eso lo debemos de saber y reconocer los ecuatorianos. No ha tenido un desenvolvimiento la tri con Becachese convencida del gol. Nos hace falta gol, eso lo sabemos. Y así fuimos al Mundial. La hinchada de Ecuador, la calificación, 10 sobre 10. Sí, señor. Becachese se consideró que el resultado era injusto. En el fútbol no hay justicia. No lo hay. Solamente hay goles. Y gana quien los hace. La falta de puntería fue un detalle. Fuimos superiores en el primer tiempo. Creo que en el segundo también ajustamos bien lo que teníamos que ajustar. Además, Becachese se quejó de una posible roja a Huelá Dowe en el segundo tiempo. Claramente era expulsión al lateral derecho, eso hizo que lo cambien. Son cosas que no podemos controlar, dijo el técnico. No sé si hay declaraciones.
1: Sebastián, han competido muy bien, pero
2: ¿qué pasó con esa dolorosa derrota? No, bueno, la verdad que sobre todo la falta de puntería en esos detalles, que realmente fuimos muy superiores en un primer tiempo. Creo que en el segundo tiempo ajustamos muy bien lo que teníamos que ajustar. También volvimos a tener una situación muy clara. Y después lo que tiene que ver con situaciones de juego, que bueno, era claramente una expulsión del lateral derecho, hace que no lo expulsen, que lo cambien. El central pasa al lateral y es el que termina conduciendo en la jugada del gol. Son cosas que lamentablemente no podemos manejar, pero terminan incidiendo en un resultado injusto, ¿no?
1: ¿Qué busco con los cambios?
2: ¿Cómo?
1: ¿Qué busco con los cambios?
2: No, la verdad que hicimos un gran desgaste. Compensar la marca de Diamandé, estaba cansado Alan y tenía un golpe en el tobillo. Minda pidió el cambio también por una molestia. Y creo que los centrales hicieron muy bien.
1: ¿Qué se puede decir de este ambiente?
2: Bueno, extraordinario, lamentablemente, con el dolor de la derrota, pero esto es el comienzo y hay que seguir trabajando.
1: Gracias, Sebastián.
0: Bien, molesto. No puede ser para menos el técnico Becachese por el resultado que lo
3: considera. Siempre hemos estado con los hinchas. Cuando la clasificación era apenas...
0: Que lo considera una injusticia. Hay que seguir trabajando, dijo al final Becachese. Ecuador volverá a jugar el partido este sábado, 20 de junio, ante Curazao, en el Arrowhead de Kansas. Partido que la tricolor está obligada a ganarlo. A ganarlo. No sé si pueda golear. Yo creo que mucho sería si es que lo gana. Curazao va a ir con todo su deseo de recuperarse. Ese va a ser su ambiente. Y esa angustia y esa desesperación podría ser aprovechada por Ecuador. Podría. Son ya las 7 de la mañana, 31 minutos, 7 de la mañana, 31 minutos, la hora en los 89.9, 7:31, nos vamos a ir a nuestro primer bloque de publicidad.
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1: 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Bien, dejamos el fútbol y nos vamos con otros temas. Según página oficial de Arcón, y a propósito, esta semana fue una semana, un fin de semana violento, vinculado casualmente con Arcón. Empezó con un ataque con explosivos, casualmente donde en el edificio que funciona Arcón en Machala, y con algunos panfletos que acompañaron a ese ataque, en donde se lo menciona al señor Jordi Pesantes, quien hace frente a una empresa que hace actividad minera en la parte alta, puntualmente en Zaruma. ¿Qué razones habrán? No se sabe, pero era nombrado en uno de esos panfletos. Y luego, al renglón seguido, el fin de semana, en Zaruma, en la planta del señor Jordi Pesantes, hubo un ataque armado de varios sujetos con armas de grueso calibre, que cualquiera no las tiene, que hicieron y se dieron algunos disparos que dejó personas heridas en la planta justamente del señor Jordi Pesantes. ¿Qué vínculos hay? ¿Qué problemas hay? Es lo que no se sabe y la policía deberá de investigar. Lo que conozco es que también luego de aquello se ha decidido parar las actividades en dicha planta. Arcón hace dos días publicó la Agencia de Regulación y Control Minero una noticia que decía: intervenimos actividades de minería ilegal artesanal en El Oro, en coordinación con la Fiscalía General del Estado, Policía Nacional. Ejecutamos una operación de control en el sector Jorupe 2, Cantón Zaruma, provincia del Oro, para combatir la minería ilegal y fortalecer el control territorial. Durante la inspección intensificamos labores de minería artesanal desarrolladas cerca de un socavón. Además, verificamos la presencia de personas realizando actividades mineras sin presentar documentación que habilitara su ejecución. Resultados de la operación: detectamos labores de minería ilegal artesanal desarrolladas con herramientas manuales. Como parte de una investigación en curso, las autoridades competentes procedieron con la detención de tres ciudadanos. Verificamos estructuras provisionales y herramientas manuales utilizadas para la extracción. Desde Arcón continuamos articulando acciones con las instituciones del Estado para fortalecer el control minero, proteger la seguridad de las personas y combatir minería ilegal en el territorio nacional. Es lo que informaba Arcón luego de este operativo contra la minería ilegal, supuestamente así lo dice Arcón, en el sector de Jorupe 2. 7:41, 7:41, la hora en los 89.9. Bueno, la vía que conecta El Oro con Azuay sigue con intermitencias, a rato se abre, nuevamente se vuelve a cerrar. Hay mucha gente que le ha tocado darse la vuelta por allá por Molleturo. Son cerca de 8-9 horas de viaje. Caramba, pero y a veces por necesidad y obligación toca. No hay de otra. El cierre de la vía Cuenca-Girón Pasaje encarece el transporte y afecta el comercio entre Azuay y El Oro.
2: Vamos ahora que la vía Cuenca-Girón Pasaje estará cerrada por al menos 20 días. Hay afectaciones directas a la economía de miles de personas que dependen de esta conexión entre las provincias de El Oro y Azuay.
3: El cierre de la vía Cuenca-Girón Pasaje no solo mantiene aislada a una de las principales conexiones entre la sierra y la costa, también altera la rutina de transportistas, comerciantes y comercialización de productores agrícolas entre Azuay y El Oro. Más de 40.000 metros cúbicos de material continúan bloqueando varios tramos de la carretera. Cientos de vehículos deben desviarse por la ruta Cuenca-Moyutrual-Empalme, un recorrido que puede tomar hasta 6 horas, cuando lo regular es 4.
4: Sí, es bastante que se consume un poco más los gastos yendo por acá. Unos 50, 40 dólares más.
3: Y ese incremento fue trasladado inmediatamente a los pasajeros, quienes por la necesidad no tienen otra alternativa que pagar, pero también deben modificar sus horarios.
5: A mí se me hace muy complicado porque son más horas de viaje. Es que antes costaba 7, entonces se le sumaron los $2, sería $9.
3: En el mercado mayorista de la Feria Libre, el más grande de Cuenca, el problema principal se siente en el área de mariscos, porque hay comerciantes que traen cangrejos, mejillones, camarones y otros productos desde El Oro.
6: Antes que estén en la vía, uno gasta, por ejemplo, de 40 a $50, ahorita se está gastando 70-80 dólares porque son 2 horas más de viaje.
3: Por el momento, el Ministerio de Infraestructura, la Prefectura de la Azuay y los municipios cercanos a la zona afectada mantienen 3 frentes de trabajo en los kilómetros 80, 90 y 103. Se mantiene como alternativa para los vehículos pesados la carretera Xutco-Chancay-El Triunfo.
1: 7:44, 7:44 es la información de la hora en Samantha 89.9. Vamos a propósito con el estado de las vías. Según el ECU 911, con corte a las 7:44, Cuenca Cañara Lausí parcialmente habilitada. Cuenca Guarumales Méndez Macas parcialmente habilitada. Cuenca Moyeturo Naranjal parcialmente habilitada. Cuenca Girón Pasaje Machala cerrada. Así lo informa el ECU 911. Está cerrada la vía Cuenca Girón Pasaje, cerrada desde el kilómetro 82. Además, se pide circular con precaución en los kilómetros 66, 72, 75 y 82. El Oro, Balsas Río Pindo, parcialmente habilitada. Portobelo Salatía, en Bocas del Cisne, parcialmente habilitada. Hay un deslizamiento de tierra más pérdida de mesa vial. Pasaje Santa Rosa, cerrada debido al desbordamiento del río Buenavista. Es el informe que da el ECU 911. Las 7:46, 7:46, Reino Unido se suma a la prohibición de uso de las redes sociales para menores de 16 años. Este lunes 15 de junio, el primer ministro británico Keir Starmer anunció que Reino Unido prohibirá el acceso a redes sociales a menores de 16 años. Esta prohibición se aplicará en redes sociales como Snapchat, TikTok, YouTube, Instagram, Facebook y X. Sin embargo, no afectará a las aplicaciones de mensajería como WhatsApp y Signal. Las redes sociales hacen infelices a los niños, facilitan el acoso y los abusos, declaró el jefe del gobierno laborista. Tras anunciar la medida, calificándola como un paso importante para el país. Según el primer ministro, la ley deberá ser aprobada antes de Navidad para que la prohibición se aplique a comienzos del próximo año, probablemente hacia la primavera, entre marzo y junio del 2027. Así, Reino Unido se une a los países que han endurecido sus leyes respecto al uso de redes sociales en menores. Entre ellos está Australia, como pionero en este ámbito, e Indonesia, que ya instauró una medida de este tipo. Por otro lado, se encuentra Canadá, que anunció el jueves pasado su intención de replicar estas medidas, mientras que el Parlamento de Turquía ya aprobó en abril una ley para evitar que menores de 15 tengan acceso a estas plataformas. Asimismo, Francia lidera una campaña a favor de la adopción de medidas junto con otros países de la Unión Europea, como Dinamarca, Grecia y España. En cuanto a América Latina, todavía no se ha puesto en marcha ninguna prohibición general respecto a esta problemática. Sin embargo, existen iniciativas, proyectos de ley o normas de protección digital infantil en algunos países. 7:48, 7:48, vamos a la pausa.
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5: 7:54 minutos, clima para hoy. El clima para el día de hoy, el INAMI pronostica lluvias generalizadas en la Sierra, Costa y Amazonía. Este 15 de junio, el INAMI prevé cielos parcialmente nublados, acompañados de precipitaciones generalizadas de variable intensidad en la costa, Sierra y Amazonía. Los niveles de radiación UV oscilarán entre moderados y muy altos. La institución recomienda evitar la exposición prolongada al sol entre las 10 y las 15 horas en las áreas con índices UV más elevados. En la costa se prevé cielo nublado, con presencia de lluvia en Esmeralda, Santo Domingo, Quevedo y Manta. Se registra temperatura máxima 33, mínima 22. En la Amazonía, en la sierra, se prevé cielo nublado. Localidades como Tulcán y Riobamba presentarán lluvias por la mañana. En Ibarra, Quito y Guaranda, las precipitaciones serán por la tarde. Y finalmente en Latacunga, Ambato, Cuenca y Loja serán todo el día. La región presentará una temperatura máxima de 24, mínima de 7. La Amazonía, cielo parcialmente nublado, con presencia de precipitaciones de variable intensidad en toda la región. Temperatura máxima será de 32, mínima de 18 grados en la Amazonía. Son ya las 7:56 minutos, 7 de la mañana 56 minutos. Toda la prensa destaca, caramba, la amargura del resultado de ayer. Ayer también la violencia hizo trascendente la noticia de que la fiscal Alexandra Bravo y su hermana Emperatriz Bravo fueron asesinadas a tiros este domingo en Manta, Manabí. Manabí es terrible la hora de violencia. Es pero incontrolable para el gobierno. La fiscal Alexandra Bravo y su hermana Emperatriz fueron asesinadas a tiros este domingo en Manta, Manabí, según informó Fiscalía General. La institución rechazó y condenó enérgicamente el ataque criminal contra la agente fiscal que ejercía sus funciones en Montecristi, ubicado a 20 kilómetros de Manta, y señaló que el atentado constituye una represalia contra la lucha que mantiene Fiscalía frente a estructuras delictivas. Bravo se dedicó a investigar diversos casos de delincuencia organizada, homicidios, sicariatos y secuestros. La Fiscalía aseguró que en coordinación con fuerzas del orden impulsarán todas las acciones necesarias para identificar, procesar y sancionar a los responsables del doble asesinato. Además, expresó sus condolencias a los familiares, amigos y compañeros de la fiscal y de su hermana, que señaló que el hecho enluta a la institución y también al país. Ecuador atraviesa desde hace varios años una crisis de seguridad marcada por el avance del crimen organizado y el incremento de homicidios. El gobierno atribuye este aumento de la delincuencia principalmente a la expansión de las bandas dedicadas al narcotráfico, a las que pasó a catalogar como terroristas en enero del 2024. 7:58 minutos, 7 de la mañana, 58 minutos es la hora correcta en los estudios de Samantha Estéreo 89.9. Por primera vez, Lewis Hamilton triunfó con Ferrari. El séptuple campeón del mundo inglés, Lewis Hamilton de Ferrari, ganó este domingo el Gran Premio de Barcelona, Cataluña, el séptimo del Mundial de Fórmula 1. Bien por Lewis, a los años que se reencuentra con el triunfo. 7 de la mañana, 59 minutos. 7:59 minutos. Estados Unidos e Irán anuncian un acuerdo de paz de más de 100 días de guerra. Estados Unidos e Irán anunciaron ayer domingo un acuerdo para poner fin a la guerra y reabrir el estratégico estrecho de Hormuz tras más de 100 días de un conflicto que ha generado graves perturbaciones en el mercado global del petróleo. Pakistán, que ejerce como mediador entre Washington y Teherán, anunció que ambas partes firmarán el próximo viernes 19, este viernes en Suiza, un memorando de entendimiento para poner fin a todas las hostilidades, aunque todavía se desconocen los detalles concretos del acuerdo. El pacto que el presidente estadounidense Donald Trump había presionado para que anunciara este domingo, día de su 80 cumpleaños, llega tras varias semanas de intercambios de borradores y declaraciones contradictorias entre ambas partes. Son las 8 de la mañana. Amigos, nos estamos despidiendo, poniendo fin a esta primer jornada de noticias de esta semana. Dejemos el fútbol a un lado. Pongámosle fe y optimismo a nuestras actividades, que eso es lo más importante, es lo que nos da de comer. El fútbol nos alegra y nos entristece, sí, pero lo que nos da de comer son nuestras jornadas y actividades cotidianas. Así que pongámosle ganas, salgamos con buen deseo, con buena vibra a esta semana a darle como merece, todo positivo, es lo que esperamos que sea. Gracias, felicidades, queridos amigos. Muy buenos días.
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Bienvenidos sean todos. 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

Ya son las 8 de la mañana con 8 minutos. Amigas, amigos, buenos días. Qué gusto saludarles. Empezamos semana hoy 15 de junio 2026 a través de Radio Samantha Estéreo 89.9 en la mañana musical para compartir con ustedes hasta la hora 12, hasta el mediodía. A través de la señal 89.9, señal oficial para la región sur de Ecuador y a través de www.samantfm.com en cualquier lugar del planeta. Así empezamos la nueva semana de actividades. La selección de ayer de Ecuador no le fue muy bien ayer. Bueno, ustedes observaron el partido, no hay para qué comentar más allá de lo que han podido ver y analizar ustedes. Entonces, pues, nos queda mejorar a la hora de definir. 8:09 ya, vamos con esta canción de Audi y continuamos.

Un placer acompañarles con buena música a través de Radio Samantha. 8:17 minutos en la mañana. 8:17 a través de redes sociales. Interactividad con nuestra audiencia. Primera emisión en esta semana de actividades a mitad de mes. Vamos con más canciones.

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Samantha de Stereo 89.9, ahí estaba Jerry Rivera, una de sus canciones, 8:41 a.m. Me pedían la canción de Fanny Lou y Vacilos, aquí está, Una Vida Bien Vivida.

Dos minutos y estaremos ya en las 9 de la mañana. Samantha Estéreo 89.9 desde la tierra de Mercadillo, desde la ciudad de Zaruma.

0: Esta es la mañana musical a través de Samantha. Gracias por ser parte de la programación. 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Ahora la pausa publicitaria.
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Ya son las 9 de la mañana con 7 minutos, 9 horas 7 minutos, hoy 15 de junio 2026, se conmemoran dos fechas globales de gran importancia social y ambiental: el Día Mundial de la Toma de Conciencia del Abuso y Maltrato en la Vejez, establecido oficialmente por la Asamblea General de las Naciones Unidas. Busca viabilizar, prevenir y erradicar cualquier tipo de violencia o abandono hacia personas mayores. Y también el Día Global del Viento, una fecha dedicada a resaltar la importancia de la energía eólica en la transición energética global y la lucha contra el cambio climático. Esto se conmemora entonces el día de hoy. Vamos nosotros a seguir disfrutando de esta programación. 9:08 minutos.

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minutos ya, 9:52 en la 89.9, Samantha Estéreo desde Zaruma, Ecuador, con toda la música para ti a esta hora de la mañana. 8 minutos y la hora 10.

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0: Ya son las 10 de la mañana con 5 minutos.
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0: Vamos de inmediato con más música entonces. Felicidades, buenos días a quienes siguen llegando a la programación. Primera emisión, la presente semana de actividades. Les acompañamos en su lugar de trabajo.

Ya son las 10:15, 10:15 minutos en Ecuador continental. Buena música para seguir disfrutando, variando el programa. Gracias por compartir con Samantha Estéreo también en España, en los Estados Unidos, señal online de esta estación de radio.

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Ya son las 10 de la mañana, 44 minutos para toda la región sur de Ecuador. Samantha Estéreo desde Saruma, con buena música para seguirte acompañando. Recuerda, hasta la hora 12, hasta el mediodía, en este 15 de junio 2026. Vamos con esta canción de Lérica.

6 minutos y las 11 de la mañana, ya 6 minutos y la hora 11. J Balvin, Bizarrap y la canción que disfrutábamos aquí en la 89.9.

0: 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Ya son las 11 de la mañana más un minuto, la hora 11 más un minuto. Atención al siguiente clasificado de la hora de oportunidad de trabajo. Se requiere contratar personal para laborar en local comercial, en almacenes Pati, en piñas, vacantes, auxiliar contable, ayudante de mecánica de motos, además vendedor polifuncional. Ahora mismo puede contactarse, solicitar información a los teléfonos 0986-090620 o 0981-802437. Voy a repetir los números de contacto: 0986-090620 o 0981-802437. Ahí está la posibilidad de trabajo, entonces, para almacenes Pati en Viñas. 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

Samantha Estéreo desde Zaruma, ya son las 11 de la mañana con 15, 11 horas, 15 minutos ya en Ecuador continental. Entonces, con buena música les acompañamos todos los días.

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1: Once en la mañana, 35 minutos. Vamos con esta canción de Gloria Estefan. Bloque último de nuestro programa Mega Music.

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Preparamos una canción con Rosette. Vamos a recordar este tema, gran éxito musical de seguro. 18 minutos y llegaremos ya a la hora 12, 18 minutos y las 12 del día.

0: lentas, solemnes, llenas de unción religiosa, se elevaron las bellas notas del Ave María. La inmortal melodía de Franz Schubert, bien cantada, brotaba de los labios de Robert Solimine, joven de 17 años de edad. Y el joven, cerrado los ojos, elevaba su alma a Dios en esa manera. Pero la melodía, de repente, se paró. El canto se detuvo. Una cuerda delgada pero fuerte había ceñido la garganta de Robert y junto con el Ave María, su voz se extinguió. Otro joven, James Wanger, de 19 años de edad, lo había estrangulado. ¿Razón? Porque no podía soportar la oración de Solimine. He aquí, amigo, un caso extraño. Robert Solimine, la víctima, era una persona de profunda convicción religiosa. Trataba de hacer ver a sus amigos los resultados destructivos de una vida de drogas y de licor. Un día se le ocurrió cantarles el Ave María y el resultado fue ira y amenaza y estrangulación. El juez dijo a James Wanger, el asesino, no puedo ver lo que hay dentro de ti, pero sí veo que no hay ni arrepentimiento ni remordimiento. El juez lo condenó a prisión perpetua. Si se porta bien, saldrá cuando cumpla 57 años de edad. La frase del juez dice mucho, ni arrepentimiento ni remordimiento. Es difícil comprender cómo puede haber gente así, personas con el corazón tan endurecido que nada sienten. Hay muchos con la conciencia encallecida. Hay muchos que tienen el corazón de piedra y los sentimientos muertos. Respiran, viven y actúan, pero no saben lo que es sentir culpa o pedir perdón. Si el juez no podía ver el interior de James Wanger, Dios sí lo puede ver. Dios ve el corazón, la conciencia y los pensamientos de todos los seres humanos. Dios nos ve al trasluz porque Él es Dios y sabe todo lo que estamos imaginando. El apóstol San Juan, viendo cómo las multitudes se acercaban a Jesús por sus milagros, escribe, pero Jesús mismo no se fiaba de ninguno de ellos, porque conocía a todos y no tenía necesidad de que nadie le diera testimonio de hombre, pues él sabía lo que había en el hombre. Amigo, Cristo Jesús sabe lo que hay dentro de nosotros. Conoce todo lo que pensamos y sentimos. Él sabe si nuestros pecados nos duelen. Y amigo, si nos arrepentimos leal y sinceramente, Él corresponde al arrepentimiento sincero. Inclusive antes que lo expresemos con los labios, Él ya está perdonando. Pero tiene que ser un arrepentimiento genuino. Mi queridísimo amigo, escuche esto. Que la emoción del Cristo crucificado invada su ser. Y usted entonces pueda sinceramente decir, y con el alma y con todo el corazón, perdóname. Le aseguro que al hacerlo, genuina y sinceramente, usted encontrará en su alma una libertad tan profunda que nunca creía ser posible. Dígalo. Dígalo con su alma. Dígalo hoy mismo. Señor, perdóname.
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4: Mis amigos, ¿qué tal? Muy buenas tardes. Bienvenidos a la entrega de noticias de este día, 15 de junio. Muy, pero muy buenas tardes. Sean ustedes cordialmente bienvenidos a esta jornada de noticias de esta nueva semana. Empezamos en el mundo futbolístico triste, sí. Muchos quizás diciendo, parece que se acabó todo. ¿Qué les diré? Han habido selecciones que han empezado los mundiales perdiendo y terminaron siendo campeones. Puede pasar. Más que una desmotivación, ojalá para que los muchachos les sirva o les signifique una motivación, más bien sería así. Porque según se escuchaba y se leía ayer los comentarios, incluso de varios de los jugadores, salieron con bronca, salieron enojados, porque el resultado no debió haber sido ese, pero el fútbol es goles. Que Costa de Marfil pudo no haber hecho lo que hizo y por ahí una sola jugada y nos hicieron el gol. Cuando jugábamos minutos de adición, sí, pero ese

en el país y fuera de, del país. Y eso quizás nos sobredimensionó a nosotros mismos. Es posible. A Ecuador le faltó un poco más de suerte, creo yo. Serenidad al momento ya de definir. Tuvimos un excelente primer tiempo. Yo vi una selección muy bien. Yo no creo que en el segundo tiempo bajó Ecuador, no. Más bien yo diría que subió de nivel Costa de Marfil y opacó un poco el proceso futbolístico de Ecuador. Hubieron jugadores que yo en verdad podría criticarlos. A veces una cosa es ver desde afuera y otra cosa es estar jugando, pero yo vi a un Moisés Caicedo, no lo sé si atreverme a pensar mal, pero no lo vi tan conectado. No sé si no se sintió bien jugando con sus compañeros, se siente mejor jugando con sus compañeros en su equipo, en el Chelsea, no sé. No está cómodo, no lo vi como un generador de fútbol. Incluso su calificación por parte de expertos le dan 6 sobre 10 a Caicedo. Piero Hincapié, para mi criterio, no es que estuvo mal Piero Hincapié. El tema es que Becaché se lo puso a Piero Hincapié más bien de un medio delantero izquierdo. Y cuando le tocaba de regresar con jugadores rapidísimos, fuertes y rápidos como los de Costa de Marfil, no le daban las piernas a Piero Hincapié, porque jugó bastante adelante, era un mecanismo de ofensiva. Piero Hincapié tuvo varias oportunidades, varios centros, varias incursiones, y cuando le querían coger a contragolpe, ¿qué pierna puede alcanzar? Se quedó corto Piero Hincapié. Pacho, por ahí algunos errores que quizás hasta nos pudieron haber costado mucho más en el marcador. No digo que estuvo mal, porque no podemos tampoco desmerecer el nivel de fortaleza física que tienen los marfileños. No podrán tener un fútbol exquisito, no lo tienen, pero tienen un fútbol de contragolpe, rápido, fuerte, y por eso viene el gol, que nos cayó como un balde de agua fría con hielo. No queríamos ese resultado. Por último, hasta el 0-0 hubiese sido un poco más razonable. ¿Hubiésemos querido ganar? Sí. Claro que sí. No se pudo, a veces no se puede. España, de momento, está jugando su partido. España está en el 0-0, de momento, frente a Cabo Verde. Ese es el resultado hasta el momento. Habrán otros partidos también hoy día. Hoy también es el debut de Uruguay. A propósito, el día de hoy debuta Uruguay. Nuestra selección de fútbol, caramba, toda la prensa ha hecho su opinión, ¿no? Ha hecho su criterio en referencia al tema del... Yo escuchaba al arquero de Ecuador decir que, bueno, no está todo perdido, ni no se ha muerto nadie. Las expectativas están ahí. Claro que comenzamos a jugar con los números. No se olviden que en base al reglamento de la FIFA, ahora clasifican los 8 mejores terceros de los grupos. Ahí hay una posibilidad, tomando en cuenta de que Curazao fue goleado por Alemania. Y ese gol diferencia va a influir. Entonces, si este sábado, 6:00 p.m, que enfrentamos a Curazao, que viene de ser goleado por Alemania, si Ecuador no le gana a Curazao, que deberíamos ganarle, comenzamos a jugar con números. Porque a Alemania yo lo veo, no digo imposible, pero muy difícil que le ganemos.

0: si no pudimos ni con Costa de Marfil, y tampoco digamos en el escenario supuesto de que tampoco le ganemos a Curazao, no le vamos a ganar a Alemania. Entonces, eso yendo por el tema de la lógica, pero el fútbol a veces no tiene lógica. Debemos ganarle a Curazao y por lo menos empatar con Alemania. Y esperar que Curazao empate con Costa de Marfil. Comenzamos a jugar, no debería ser así. Ecuador debió haber ganado ayer, no se dieron, hubo oportunidades, hubieron disparos en el palo. Que chuta, no sabíamos por qué diablos no entraba la pelota. Lo que se diga luego, aparte, es solamente especulación. Que sí, que le pusieron la camiseta al monumento de Rocky Balboa, que por último que estuvo el presidente Noboa, que esto, eso ya son cosas aparte. Y Noboa no es el único presidente de Ecuador que ha ido al estadio. Y siempre, por desgracia, termina perdiendo las elecciones. Entonces terminan siendo salados los presidentes. Eso es otra cosa, ese es otro cantar, ya ese es folclor popular, a mi criterio. Folclor popular. Entonces el escenario de Ecuador es tener que ganarle a Curazao y empatar con Costa de Marfil, perdón, con Alemania. Lo de Costa de Marfil ya es historia. Que por qué no entró, que por qué no hicimos esto, no, eso ya no importa, ya no interesa, es un torneo rápido. Ecuador tiene que analizar su situación, corregir lo que se tenga que corregir. No sé si la técnica o la táctica sea tenerlo ubicado a Piero donde lo ubicó ayer Becachese. El planteamiento es el que no convence. Jugadores en posiciones que no es la habitual. Ejemplo, Franco, Moisés, es 5, jugó adelantado, hincapié, no estuvo cómodo. Es verdad, a eso me refería. Yo al menos no había visto a Piero jugar nunca en la selección como jugó ayer. No sé si fue un experimento. Nunca lo había visto jugar así. Que tuvo buenos momentos Piero en esa posición. Sí, hubo algunos avances por ese lado. Pero hasta que Costa de Marfil entendió el esquema y por ahí mismo le fue afectando a Ecuador. Y por ahí vino el gol. El fútbol es tan complejo en realidad. Ya vamos a hablar un poco más de la selección. Antes, yo quiero irme con el menú. 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La selección de Ecuador tiene una nueva oportunidad en el Mundial con Curazao, lo dice el comercio. De una racha invicta a una derrota, la selección de Ecuador enfrentará un reto crucial contra Curazao en el Mundial. Así es. Yo ayer lo vi a Alan Minda, por ejemplo, me gustó el desempeño de Minda. Tuvo una oportunidad genial, pegó en el palo, sí. Condujo muy bien el balón. A Moisés no lo vi tan cómodo, más bien lo vi a un sacrificado Vite que corrió todo el terreno de juego. Preciado, entró de maravilla en el segundo tiempo. Pero también en Costa de Marfil entró este muchacho que me pareció una locura, un jugador pero de excelentes condiciones, activo, 19 años. No hay que desmerecerlo al rival, o sea, no podemos hacer eso. Los partidos que se han jugado ya, México 2-0 le ganó a Sudáfrica, Corea 2-1 a República Checa, Canadá empató con Bosnia, Estados Unidos goleó a Paraguay, algo que Puchica, ni el más optimista estadounidense pensó, ni el más pesimista paraguayo tampoco. Qatar empató 1-1 con Suiza. Brasil, imagínense, empató. Le empató a Marruecos. Haití perdió con Escocia 1-0. Australia ganó 2-0 a Turquía. Alemania goleó, que ese es el grupo que nos corresponde, 7-1 a Curazao. Países Bajos no pudo frente a un aguerrido Japón, 2-2. Y finalmente Costa de Marfil venció a Ecuador 1-0. Hoy tendremos a las 20, a ver. Tenemos España-Cabo Verde que se está jugando. Tendremos luego Bélgica-Egipto. Luego viene el estreno de Arabia Saudita con Uruguay. Estaremos pendientes. Y finalmente Irán-Nueva Zelanda. Esos serán los cotejos del día de hoy. Argentina jugará mañana frente a Argelia. 20 horas juega mañana Argentina. Colombia jugará, vamos a ver, Colombia juega el 17, es decir, el miércoles juega Colombia con Uzbekistán. 21 horas juegan los cafeteros en Ciudad de México. Son muchos partidos los que faltan todavía, se van a ir desarrollando, ya vendrán poco a poco los duelos de revancha. O mejor dicho, no de revancha, sino del cruce entre los otros miembros de los cada uno de los grupos. Así que Curazao es nuestro siguiente objetivo. Como lo decía Primicias, los jugadores dijeron, hicieron una promesa antes de medir a Curazao. Nos levantaremos, han dicho los muchachos de la selección. Que así sea, ojalá. Que así sea, ojalá. El técnico Becachese dio declaraciones, no sé si las podemos tener luego, estas declaraciones nos encantaría para poder escuchar lo que dice el técnico Becachese en la rueda de prensa.
1: En un marco hoy ideal, maravilloso, por lo que genera la gente, siempre hay que procesarla, hay que sentirla. Ya estuvimos hablando en base a lo que pasó, enfocarse en lo que viene, lo que pasó ya no lo vamos a poder cambiar, pero creo que hay argumentos contundentes para observar claramente que el equipo ha competido muy bien, que tuvo las situaciones más claras, que pudo haber conseguido la victoria, y por un detalle al final termina quedándose con nada. Pero creo que es eso, ¿no? En estos momentos, sobre todo de dolor, no dejar de creer y de confiar lo que nos trajo hasta acá. Es normal el dolor, es normal sentir esa impotencia. Es un juego que hay que acertar. Nos costó el acierto, pero no puedo reprochar la entrega de los futbolistas. No puedo reprochar el aliento de la gente. Me toca dar la cara, a ser responsable de lo que está pasando, asumir esa incomodidad que siento por no poder devolver lo que nos ofreció la gente y también por no obtener lo que me entregaron mis futbolistas, algo mínimamente, ¿no? De lo que me han entregado, que ha sido mucho esfuerzo, mucha entrega, y creo que por momento en el primer tiempo un gran fútbol donde lo pusimos contra las cuerdas y no lo pudimos concretar, y eso hace que, bueno, tengamos esta situación de dolor, pero que nos tiene que fortalecer para lo que viene, doblar la apuesta de seguir con la cabeza en alto. Si alguien no se entrega, si no están comprometidos, si no buscan, ahí sí yo lo haré saber, pero la verdad que no tengo reproche hacia mi futbolista. Si hay un responsable soy yo, y está bien que la gente así lo manifieste, ¿no? Bueno, sí, obviamente el dolor de una derrota injusta en un marco hoy ideal, maravilloso, por lo que generó la gente, siempre hay que procesarla, hay que sentirla. Ya estuvimos hablando en base a lo que pasó, enfocarse en lo que viene. Lo que pasó ya no lo vamos a poder cambiar, pero creo que hay argumentos contundentes para observar claramente que el equipo ha competido muy bien, que tuvo las situaciones más claras, que pudo haber conseguido la victoria, y por un detalle al final termina quedándose con nada. Pero creo que es eso, ¿no? En estos momentos, sobre todo de dolor, no dejar de creer y de confiar lo que nos trajo hasta acá. Es normal el dolor, es normal sentir esa impotencia. Es un juego que hay que acertar. Nos costó el acierto, pero no puedo reprochar la entrega de los futbolistas. No puedo reprochar el aliento de la gente. Me toca dar la cara, a ser responsable de lo que está pasando, asumir esa incomodidad que siento por no poder devolver lo que nos ofreció la gente, y también por no obtener lo que me entregaron mis futbolistas, algo mínimamente, ¿no?, de lo que me han entregado, que ha sido mucho esfuerzo, mucha entrega, y creo que por momento en el primer tiempo un gran fútbol donde lo pusimos contra las cuerdas y no lo pudimos concretar, y eso hace que, bueno, tengamos esta situación de dolor, pero que nos tiene que fortalecer para lo que viene, doblar la apuesta de seguir con la cabeza en alto. Si alguien no se entrega, si no están comprometidos, si no buscan, ahí sí yo lo haré saber, pero la verdad que no tengo reproche hacia el futbolista. Si hay un responsable soy yo, y está bien que la gente así lo manifieste, ¿no? Bueno, sí, obviamente el dolor de una derrota injusta en un marco ideal, maravilloso, por lo que generó la gente, siempre hay que procesarla, hay que sentirla. Ya estuvimos hablando en base a lo que pasó, enfocarse en lo que viene. Lo que pasó ya no lo vamos a poder cambiar, pero creo que hay argumentos contundentes para observar claramente que el equipo ha competido muy bien, que tuvo las situaciones más claras, que pudo haber conseguido la victoria, y por un detalle al final termina quedándose con nada. Pero creo que es eso, ¿no? En estos momentos, sobre todo de dolor, no dejar de creer y de confiar lo que nos trajo hasta acá. Es normal el dolor, es normal sentir esa impotencia. Es un juego que hay que acertar. Nos costó el acierto, pero no puedo reprochar la entrega de los futbolistas. No puedo reprochar el aliento de la gente. Me toca dar la cara, a ser responsable de lo que está pasando, asumir esa incomodidad que siento por no poder devolver lo que nos ofreció la gente, y también por no obtener lo que me entregaron mis futbolistas, algo mínimamente, ¿no?, de lo que me han entregado, que ha sido mucho esfuerzo, mucha entrega, y creo que por momento en el primer tiempo un gran fútbol donde lo pusimos contra las cuerdas y no lo pudimos concretar, y eso hace que, bueno, tengamos esta situación de dolor, pero que nos tiene que fortalecer para lo que viene, doblar la apuesta de seguir con la cabeza en alto. Si alguien no se entrega, si no están comprometidos, si no buscan, ahí sí yo lo haré saber, pero la verdad que no tengo reproche hacia el futbolista. Si hay un responsable soy yo, y está bien que la gente así lo manifieste, ¿no? Bueno, sí, obviamente el dolor de una derrota injusta en un marco ideal, maravilloso, por lo que generó la gente, siempre hay que procesarla, hay que sentirla. Ya estuvimos hablando en base a lo que pasó, enfocarse en lo que viene. Lo que pasó ya no lo vamos a poder cambiar, pero creo...
0: Bien, ahí estaban las declaraciones de Becachese, molesto, más que nada molesto, ardido. Caramba, qué sentimiento más claro puede ser que esté en esto, porque creo que la mayoría de ecuatorianos tenemos el mismo sentimiento. Costa de Marfil, en realidad, y lo digo no es porque sea ecuatoriano, no mereció ganar, no demostró fútbol. Demostró fuerza, sí, rapidez en la salida, por supuesto. Pero en cambio, Costa de Marfil fue contundente, en la primera oportunidad que tuvo la hizo. Ecuador no corrió con suerte, y esa quizás es la bronca. Esa quizás. Los jugadores saben que la etapa Costa de Marfil ya terminó. Hoy tienen que ya poner sus ojos en lo que viene, que es Curazao. Hoy por hoy, Alemania es segundo plano. Primer plano es Curazao. No hay nada que hacer. La selección de Ecuador empezó perdiendo. Después de caer contra los africanos, algunos de los referentes de Ecuador prometieron conseguir el triunfo ante Curazao para mantener sus aspiraciones de clasificar a los 16avos de final. Tras el encuentro, Gonzalo Plata aseguró que nos levantaremos y señaló que vamos a pensar ya en el próximo partido, que necesitamos sumar sí o sí. El extremo de Flamengo no fue el único en que cree obligatorio un triunfo por la siguiente jornada. Hernán Galíndez dijo que deben sacarse pronto la bronca y preparar el partido contra Curazao. En esa misma línea, Edner Valencia pidió esperanzas a los hinchas ecuatorianos y confianza en el plantel. Es difícil comenzar perdiendo, pero este grupo ha destacado por salir de situaciones difíciles, dijo Edner. Finalmente, Alan Franco afirmó que solo está empezando la Copa del Mundo, por lo que tenemos mucho más fe que teníamos ayer. Se mostró esperanzado y prometió, vamos a clasificar. En la segunda fecha de la fase de grupos del Mundial, Ecuador enfrenta a Curazao este sábado 20 de junio. Ecuador de momento está tercero en el grupo, porque cuarto por el gol diferencia está Curazao, nuestro próximo rival. Que así sea. En realidad, que así sea. Son ya las 12:30, 12:30. 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Ahora, como les decía, la falta de puntería, que ha sido un mal de Ecuador, ya lo hemos venido diciendo, no nos debería sorprender. Hemos venido insistentemente diciendo, incluso en la etapa clasificatoria, de que Ecuador adolece de un 9 neto. No tenemos alguien que la meta, alguien que haga los goles. La derrota de Ecuador en el estreno dejó una sensación tan dolorosa como conocida. La tricolor cayó 1-0 ante Costa de Marfil, perdió un invicto de 19 partidos y volvió a evidenciar un problema que le ha acompañado durante buena parte del proceso de Sebastián Becachese: la falta de contundencia ofensiva. La racha positiva de Ecuador se sostenía principalmente sobre una defensa sólida, que ayer Costa de Marfil la debilitó, no poniendo Becachese a hincapié en el lugar que corresponde, sino un poco más adelantado, a mi criterio. Y era una de las defensas más sólidas y más confiables de Sudamérica. Sin embargo, el déficit goleador que ya ha venido mostrando en anteriores compromisos terminó pasando factura en el escenario menos oportuno, el debut del Mundial 2026. Durante gran parte del encuentro, Ecuador fue superior, mostró mayor iniciativa, presionó más alto y generó ocasiones más claras. En el primer tiempo estuvo cerca de abrir el marcador con dos remates al travesaño, uno de John Yeboah y otro de Alan Minda. Más adelante, Gonzalo Plata obligó a una gran intervención del arquero marfileño Yahia Fofana, pero ninguna de esas oportunidades terminó en gol. La diferencia estuvo precisamente ahí. Mientras Ecuador desperdició sus mejores momentos, Costa de Marfil esperó pacientemente su oportunidad, y cuando el partido parecía encaminado al primer empate sin goles del torneo, apareció Amad Diallo en el minuto 90 para castigar la falta de efectividad ecuatoriana y darle la victoria a los africanos. Tras el encuentro, Becachese calificó el resultado como injusto, señaló una acción que a su juicio merecía la expulsión de un jugador marfileño, aunque el entrenador tiene argumentos para cuestionar algunas decisiones arbitrales. La explicación principal de la derrota parece mucho más sencilla: Ecuador no convirtió cuando tuvo la oportunidad de hacerlo. Yo creo que el árbitro no tuvo nada que ver, a mi criterio. Incluso el arquero Galíndez en el gol tampoco tiene ningún tipo de culpa ni nada que tener que referencia con el gol. La tricolor comenzó el partido con intensidad y convicción, pero fue perdiendo claridad con el paso de los minutos. El equipo se desconectó entre líneas. Y es que por eso digo, yo lo vi a Caicedo muy parado, jugar muy parado, desmotivado. No sé si esa es la palabra. No sé, en realidad. Pero, caramba. Más allá del resultado, también quedaron señales preocupantes. La banda izquierda marfileña, liderada por el joven Jan Diomande, generó constantes problemas a una defensa ecuatoriana que habitualmente luce más firme. El extremo de 19 años fue una de las figuras del encuentro y resultó determinante en la jugada que desembocó en el gol de la victoria. Afortunadamente para Ecuador, el panorama del grupo E todavía está lejos de definirse. Alemania confirmó su favoritismo al golear 7-1 a Curazao, resultado que convierte el próximo partido de la tricolor en una obligación. Pero también va a tener obligación Curazao de ganar, de seguro. El sábado en Kansas City, los ecuatorianos tendrán la oportunidad de recuperar terreno ante un rival que llega golpeado, pero con muchas ganas de ganar también, tras la dura derrota en su debut. La derrota frente a Costa de Marfil no le elimina a Ecuador por el momento, ni tampoco compromete de forma definitiva sus aspiraciones de avanzar a 16avos de final. Pero sí deja una lección clara. En un mundial, dominar no es suficiente. La diferencia entre sumar y lamentarse suele estar en la capacidad de convertir las ocasiones creadas. Y si Ecuador quiere seguir soñando en Estados Unidos, México, Canadá, deberá encontrar cuanto antes la puntería que le faltó en su debut. Así es. Así es. Ya tenemos las 12:35 y para seguir algo del tema del deporte, queridos amigos, para solamente algo ir con ese tema, porque más después, más luego vamos a tener en nuestro noticiero ya que topar otros temas. Y lo vamos a analizar, pero antes de dejar de topar temas deportivos, el presidente Noboa regula las casas de apuestas deportivas y reconoce eSports con nuevo reglamento. Eso ya lo ha anunciado el presidente de la República, ya ha aplicado este reglamento, el cual pues ya está en vigencia. Tenemos la información, son ya las 12:36.
2: Y también les contamos que las casas de apuestas deportivas y los juegos electrónicos figuran entre las principales novedades del reglamento a la Ley Orgánica del Deporte expedidos por el presidente Daniel Noboa. La normativa incorpora oficialmente a los eSports dentro de la estructura deportiva nacional y establece requisitos, controles y mecanismos de supervisión para los operadores de pronósticos deportivos en medio de los esfuerzos por prevenir el amaño de partidos.
3: Desde Estados Unidos, el presidente Daniel Noboa expidió el reglamento a la Ley Orgánica de Deporte, una normativa que establece nuevas reglas para deportistas, clubes, federaciones y casas de pronósticos deportivos. Entre los principales artículos del reglamento consta la creación de un subsistema de alto rendimiento que integrará los procesos de preparación para atletas olímpicos, paraolímpicos y sordoolímpicos. La normativa articula servicios médicos, psicológicos, académicos y tecnológicos con el objetivo de fortalecer el desarrollo de los deportistas y mejorar su participación en competencias internacionales. El reglamento también incorpora oficialmente a los deportes electrónicos dentro de la estructura deportiva nacional. A partir de ahora, esta actividad deberá sujetarse a los mismos principios de organización, formación y desarrollo previstos para el deporte formativo y de alto rendimiento. La normativa incluye nuevas disposiciones para regular las actividades de los operadores de pronósticos deportivos. A través del reglamento, se establecen mayores controles a fin de reforzar las medidas de prevención frente a posibles manipulaciones de resultados, conflictos de interés y lavado de activos. Las casas de apuestas que busquen instalarse en Ecuador deberán solicitar una licencia de operación que tendrá una vigencia de 5 años y un costo aproximado de 655 salarios básicos. Además, los propietarios de estas empresas deberán registrarse en el país y estar al día con el pago de tributos. Otro de los ejes del reglamento apunta al control y transparencia de organizaciones deportivas. Las entidades que administren recursos públicos estarán sujetas a mecanismos de evaluación, rendición de cuentas y supervisión estatal, informó Álvaro Terán.
0: Muy bien, hoy estamos infestados de estas ofertas, promociones a nivel de toda Sudamérica. Estamos invadidos de todos estos mecanismos de apuestas y esas cosas. 12:38 minutos, 12:38 minutos es la hora en los 89.9. Queridos amigos, seguimos con más noticias. Nos vamos a ir con más informaciones, pero eso lo haremos cuando regresemos de la publicidad. Vamos a hacer nuestra pausa y ya regresamos.
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0: Ya tenemos las 12:44. 12:44. El fin de semana, la provincia del Oro fue nuevamente sacudida por la violencia. Y es que en la capital provincial, en las instalaciones de la Agencia de Regulación y Control Minero, ARCON, explotó un objeto, un explosivo, que acompañado de panfletos mencionaban la supuesta irregularidad que se está dando al interior de la oficina pública. Claro, manejado por el tema minero. Hoy por hoy el tema minero en la parte alta se ha vuelto tan complejo, tan sensible y tan difícil. En ese panfleto se acusaba a ciertos supuestos funcionarios de supuestas irregularidades en el manejo de tema de concesiones y esas cosas. Antes, ese manejo, que no es nada nuevo, el tema de la corrupción en concesiones mineras no es nada nuevo. El asunto es de que ahora, antes se enfrentaban a los mineros informales que querían hacer actividad ilegal, por muchas razones, Algunas de ellas, o la mayoría de ellas, porque casualmente las concesiones se entregaban a dedo y a los mineros no. A los mineros que se quieren organizar, por supuesto, porque también han habido mineros hasta hoy que no tienen la gana de legalizarse, sino de mantenerse al margen de la ley. Entonces, en vista de esa situación, antes los funcionarios se enfrentaban a ese grupo de mineros. Hoy, esos funcionarios se enfrentan a grupos delincuenciales organizados. Esa es la diferencia. La situación ha cambiado, el panorama es distinto. Y el panfleto entregado es también en contra de un representante minero conocido en la provincia como lo es el señor Jordi Pesantes. Y constaba ese nombre en ese panfleto del explosivo que reventó en la capital provincial. A renglón seguido, el día sábado se produjo un hecho violento, ya no en Machala, sino aquí en el sector de Santa Marianita, en donde están las instalaciones de la empresa minera, justamente de propiedad del señor Jordi Pesantes, de lo cual, según se conoce extraoficialmente, llegaron varios sujetos con armas de grueso calibre haciendo disparos, de lo cual han quedado dos personas heridas. Por eso es que digo de que hoy por hoy el tema minero es muy, muy sensible. Hoy tenemos presencia de mucha gente desconocida, gracias a las mismas empresas que han traído gente que no son de aquí. Es decir, el tema es amplio, complejo, difícil, nuevamente lo digo. ARCON ha hecho un pronunciamiento oficial en el fin de semana en referencia casualmente a los hechos ocurridos en nuestra provincia y que me voy a permitir compartir con ustedes. Dice este comunicado de fecha 12 de junio, es decir, del día viernes. El Gobierno Nacional, a través del Ministerio de Ambiente y Energía, condena enérgicamente el atentado con explosivos perpetrado contra las instalaciones de la Agencia de Regulación y Control Minero, ARCON, en Machala, provincia del Oro. Este ataque, que no dejó personas heridas, ocurre pocas horas después de la ejecución de 88 operativos contra actividades de minería ilegal en distintos sectores de la provincia, con el apoyo de Fuerzas Armadas y Policía Nacional. No es una coincidencia, es una reacción de quienes pretenden intimidar a un Estado que ha decidido enfrentar a las mafias con firmeza. Ratificamos nuestro compromiso con la transparencia, la depuración institucional y la lucha frontal contra las estructuras criminales enquistadas en el sector minero. No daremos un paso atrás, dice el comunicado oficial del Ministerio de Ambiente y Energía. Es que los problemas que pueda derivar la actividad minera, que como digo tiene varias aristas, el asunto es de que de por medio estamos los ciudadanos que no sabemos en qué momento ocurre un hecho violento. Ese es el tema. Hace rato perdimos la tranquilidad. Y se vuelve cada vez más difícil. En realidad, esperamos que estas cosas, estas situaciones puedan no seguir desencajando en contra de la población que quiere paz, quiere tranquilidad. Queremos que esto cambie. No va a ser una situación fácil, sí, es verdad. Incluso Arcón, el 12 de junio, en la mañana, daba a conocer sobre algunos operativos y decía la Agencia de Regulación y Control Minero, el 12 de junio, 9:32 de la mañana, intervenimos actividades de minería ilegal artesanal en El Oro. En coordinación con Fiscalía General del Estado de Ecuador y la Policía Nacional, ejecutamos una operación de control en el sector Jorupe 2, Cantón Zaruma, provincia del Oro, para combatir la minería ilegal y fortalecer el control territorial. Durante la inspección identificamos labores de minería artesanal desarrolladas cerca de un socavón. Además, verificamos la presencia de personas realizando actividades mineras sin presentar documentación que habilitara su ejecución. Resultados de la operación, detectamos labores de minería ilegal artesanal desarrolladas con herramientas manuales. Como parte de una investigación en curso, las autoridades competentes procedieron con la detención de 3 ciudadanos. Verificamos estructuras provisionales y herramientas manuales utilizadas para la extracción. Desde Arcón continuamos articulando acciones. Bueno, y es que estos eventos de violencia quizás también van de la mano con la rabia que tienen varios sectores que ven la corrupción campear en instituciones del Estado. En materia minera estoy hablando. Y que inclusive hasta las mismas instituciones como policía, y también se habla, sin tener pruebas, pero así se escucha, de que están incluso Fuerzas Armadas también con ciertos elementos metidos y siendo parte de la corrupción. Entonces, estos temas que la colectividad los comenta en medio del miedo por lo que pueda pasar, es quizás también es parte, porque se dice que solamente las acciones son en contra del minero artesanal, mientras que las grandes empresas se les da luz verde con la ayuda y colaboración de las instituciones del Estado. Entonces, por eso digo de que el tema minero se ha convertido en un tema tan difícil y álgido, tan profundo. Sí, por todo lo que se ha venido dando. ¿Qué es lo que se puede dar? Miren, incluso lo que se comentaba hace algunas semanas, de que alguien me decía, Pepe, ¿qué será que está? ¿Quién estará detrás o quiénes estarán detrás de toda esta bulla de la supuesta inestabilidad de Zaruma? ¿Qué es lo que quieren? Bien decías tú, me decía Pepe en algún momento en un comentario, que al parecer hay intereses de gente poderosa, no de grupos delictivos, ojo, sino de gente poderosa, al parecer interesada en que Zaruma como pueblo se vaya para poderlo ya, ahora sí, explotar como queremos. Era una posibilidad que yo decía y fantaseaba en algún momento en un comentario, y que quizás muchos coinciden. Y eso es lo que también puede ser lo que genera la rabia. No estamos a favor de la violencia, definitivamente. No lo estamos. Pero como digo, también es producto de toda esa corrupción que se maneja a altos niveles y algunas de las veces posiblemente en complicidad con malos elementos de las instituciones que deben estar para servir a la población y a la ciudadanía. No, esperamos sea el último, no sé, quisiera ser, caramba, tan acertado en este comentario y decir es el último evento violento, no sabemos. Y ese es el miedo que tiene la población, no saber en qué va a pasar. Conozco que la empresa ubicada en el sector de Santa Marianita ha paralizado sus actividades, lo conocí extraoficialmente el día de ayer en la tarde. Estos eventos violentos generan miedo. Miedo en la población. 12 y 56 minutos. 12 horas 56 minutos es la hora en los 89.9. 12 y 56 minutos. Y hablando de hechos violentos, hablando de hechos violentos, fue asesinada una jueza junto a su hermana en Manta. Hasta el momento, 5 funcionarios de la Fiscalía han sido asesinados en Manta desde el 2022. Desde el 2022, 3 agentes fiscales, 2 secretarios de Fiscalía han sido asesinados en Manta. El caso más reciente es de la fiscal Gloria Alexandra Bravo Cedeño, de 46 años, quien fue acribillada este domingo, ayer, junto a su hermana en la transitada avenida Flavio Reyes. Bravo tenía 15 años de trayectoria en la fiscalía y estuvo a cargo de investigaciones de alto perfil relacionadas con asesinatos y narcotráfico en Manta. Meses antes de su asesinato, la fiscal había advertido sobre los riesgos que enfrentaba debido a los casos que investigaba. En los últimos meses incluso se movilizaba acompañada de custodios por motivos de seguridad. Pero claro, también el 22 de mayo pasado, César Enrique Velázquez Párraga y Víctor Pico Párraga, ambos secretarios de la Fiscalía, fueron asesinados a tiros. El ataque ocurrió a menos de 100 metros del edificio de la institución en Manta. El 25 de octubre del 2024, el fiscal Marcelo Vascones fue asesinado a tiros junto a un policía encargado de su seguridad en un ataque perpetrado frente al edificio de la Fiscalía en Manta. El 25 de mayo del 2022, la fiscal Luz Marina Delgado fue asesinada a tiros mientras se movilizaba en un vehículo junto a un colaborador de Fiscalía. Manta es una de las provincias con mayor violencia. Y según el gobierno, esto se debe a los círculos delictivos que andan en dicha provincia. 12 y 58 minutos, 12 horas 58 minutos, la hora en los 89.9. Seguimos, amigos, entregándoles más informaciones. Verónica Abad reaparece y respalda la revocatoria del mandato de Daniel Noboa. La ex vicepresidenta de la República, Verónica Abad, expresó su respaldo a una eventual revocatoria del mandato del presidente Noboa, con quien llegó al poder como compañera de fórmula. En una entrevista con el medio digital El Balance, Abad sostuvo que la ciudadanía debería sumarse a una iniciativa de recolección de firmas para activar este mecanismo constitucional. La revocatoria es el mecanismo que está escrito en la Constitución. Es la herramienta que se tiene que usar en el caso que está viviendo el Ecuador como último recurso, porque ya no existe institucionalidad, manifestó. Las 12 y 59 minutos, 12 59 minutos. Es la hora en los 89.9. Ecuador se adhiere a la advertencia de Estados Unidos. El Niño ya comenzó, dice Estados Unidos. El Comité Nacional para el Estudio Regional del Fenómeno del Niño, ERFEN, Ecuador, se sumó hoy, hace pocas horas, a la advertencia emitida la semana pasada por la Administración Nacional Oceánica y Atmosférica de Estados Unidos. El fenómeno del Niño ya se encuentra en proceso de formación, aunque sus efectos en Ecuador comenzarían probablemente a partir de diciembre del 2026. En un comunicado, el Comité ERFEN Ecuador informó que existe un 63% de probabilidad de que el evento climático alcance una intensidad muy fuerte a finales de año. No obstante, aclaró que por el momento no se prevén impactos significativos en las precipitaciones del país. De mantenerse las condiciones actuales, preliminarmente se estima que en Ecuador el fenómeno evolucione entre una intensidad moderada y fuerte durante su etapa de mayor madurez, dice el organismo. Los expertos recuerdan que el Niño no solo está asociado a lluvias intensas e inundaciones, sino que también puede provocar periodos de sequía severa en determinadas regiones, dependiendo de cómo evoluciona el calentamiento de las aguas del Pacífico y su interacción con la atmósfera. Bien, y a propósito, no me parece que estoy mal, pero creo que hasta el 23 de este mes tienen los municipios que el plazo para entregar sus planes para enfrentar los efectos del fenómeno del Niño, si no me equivoco. Hasta el 23 de junio, si no estoy mal. 13 horas, un minuto, la 1:00 p.m, un minuto, es la información de la hora. Vamos a irnos a la pausa y regresamos con más noticias.
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1: 13:07, la 1:07. Desde este miércoles 17 de junio empieza el recorrido de la Sagrada Imagen de la Virgen en la advocación del Carmen por los diversos barrios de nuestra ciudad. Desde este miércoles empieza por el Faique, 19:00 la Eucaristía, miércoles 17 de junio, el Faique. El jueves, Limoncito. El viernes, Ramírez Pamba. El sábado, a las 15:00, en el Centro Gerontológico Nuestra Señora del Carmen, y en la noche, Vizcaya. El domingo, barrio 8 de diciembre, asimismo 19:00, la Eucaristía. Son los primeros recorridos que inician, como digo, a partir de este día miércoles.

pilares fundamentales que han forjado nuestra identidad y nos comprometen a seguir transformando vidas a través de una educación con calidad y calidez. Jueves 25 de junio, 8:30 de la mañana, Salón de Actos Bonerges Pereira Espinosa. Gracias a la magíster Blanca Esperanza Mora Xungur por la invitación que nos han hecho. Asimismo, gracias al señor Carlos Aguilar Peñalosa, alcalde de Zaruma, que nos ha invitado a la conmemoración del 262 aniversario de cantonización de la Sultana del Oro. La sesión solemne de cantonización, acto oficial en el que rendiremos homenaje a la historia, identidad y desarrollo de nuestro cantón, conociendo además la destacada labor y aporte de los ciudadanos que engrandecen a Zaruma. Esto será el jueves 25 de junio, 10 de la mañana, Salón Auditorio Municipal Dr. Luis Sabay Guerrero. Gracias al alcalde también por la invitación. Entonces van a haber dos eventos importantes. Este jueves, 8:30 de la mañana, la sesión solemne en la Unidad Educativa Guillermo Maldonado Valencia, y a las 10 de la mañana, el día jueves también, en el Salón Municipal, sesión solemne de cantonización de Zaruma, 262, 202 años de cantonización de la Sultana del Oro. Gracias por la invitación que nos han hecho. Son ya las 13:10, 13:10. Esa es la hora correcta en los 89.9. Vamos con resultados. Terminó, España no pudo frente a Cabo Verde. No pudo, 0-0. Fue el resultado final. 0-0. 0 España, 0 Cabo Verde. España no sale del empate. Así las cosas. Así las cosas. Entonces, en vista de ello, y siendo Uruguay parte de este grupo, hoy Uruguay, que enfrentará a Arabia Saudita, tiene la oportunidad de ganar y ojalá ser puntero en el grupo. Esa oportunidad tiene Uruguay. Le deseamos suerte. Sí, señor. España no pasa del empate. Ya son titulares de algunos medios de comunicación del mundo. La sorpresa. Lamine Yamal ingresó al campo de juego en el partido entre España, pero ni chicha ni limonada. España, una de las favoritas incluso a quedarse con el título, debutó ante Cabo Verde en el estadio Mercedes-Benz de la ciudad de Atlanta y empató 0-0. Bien, así es el fútbol, por suerte o por desgracia. Y también hay novedades. Ya hay un técnico despedido de la selección. Despedido en pleno mundial. Recién empieza. La Federación Tunecina de Fútbol ha decidido despedir al técnico Sabri Lamouchi tras perder 5-1 ante Suecia. En el partido de la primera jornada del Grupo F que se disputó en Monterrey, México. Lamouchi, que llegó al cargo en enero de este año, en sustitución de Sami Tabelsi, también despedido tras la eliminación en Copa África, ha dirigido a los Leones del Cartago en tan solo 5 partidos, con un balance de 1 victoria ante Haití, 1 empate y 3 derrotas. El técnico admitió la mala imagen que dio su equipo en la conferencia de prensa posterior al encuentro ante Suecia. Ha sido una derrota difícil, dolorosa. Empezar la competición con una derrota tan dura es realmente difícil, decía el técnico en ese entonces. Cometimos demasiados errores y esto es algo que no podemos hacer. Nos estamos disparando en el pie, nos estamos haciendo daño a nosotros mismos. Sin confirmación oficial aún por parte de la Federación Tunecina, los medios del país norteafricano señalan que los directivos tunecinos se reunieron de urgencia en el hotel de concentración y decidieron

0: decidieron por unanimidad rescindir el contrato del técnico, que no contaba con el respaldo de parte de la plantilla. Su sustituto para los próximos partidos del Mundial, el sábado 20 de junio contra Japón, también en Monterrey, y frente a Países Bajos 5 días después en Kansas City, podría ser Moder Kebayer, que ya se encuentra en Monterrey como director técnico de la Federación Tunecina de Fútbol. Dado que el asistente de la Mouchi, la estrella norteafricana Wahid Khaistri, capitán del equipo en los Mundiales 2018 y 2022, no cuenta con certificados de formación necesarios. Son las 13:14, 13:14. El Chelsea lamentó la derrota de Ecuador y de Moisés Caicedo ante Costa de Marfil. La selección de Ecuador perdió y el Chelsea lamentó la derrota. Los Blues hicieron un análisis del encuentro de la Tri, que contó con el niño Moy durante los 90 minutos, a pesar de no poder conseguir un gol ni dominar la mitad del campo. Moisés Caicedo jugó todo el encuentro, mientras que el largo invicto de la selección finalizó. Caicedo empezó como mediocampista de Ecuador, que llegaba al duelo sin perder ningún partido desde septiembre del 2024. El equipo de Sebastián Becachese se mostró más peligroso durante el primer tiempo, incluso pateando 2 veces el travesaño con John Llevó y Alan Minda. Un cruce clásico de Moisés en la parte alta del campo inició el ataque que Minda debió haber anotado, dijeron los Blues en su comentario. De esta forma, el Chelsea remarcó que Moisés Caicedo y Ecuador vivieron una tarde frustrante en Filadelfia para su debut en el Mundial de Fútbol. 13:17, 13:17 es la hora en Samantha. Bueno, River Plate, en cambio, rescindió la cesión de Kendry Páez y vuelve al Chelsea. Kendry Páez ayer no fue de la partida y sigue con sus problemas futbolísticos. Kendry Páez, lamentable. Las 13:17, 13:17. Seguimos entregándoles más noticias, amigos, en esta jornada de hoy, en este inicio de semana. 13:17. Se llegó a un acuerdo entre Estados Unidos e Irán, lo cual podría acelerar una baja de combustibles en Ecuador. El acuerdo anunciado entre Estados Unidos e Irán para reabrir el Estrecho de Hormuz y restablecer el flujo normal de petróleo en una de las rutas marítimas más importantes del mundo comenzó a generar reacciones positivas en los mercados energéticos internacionales. Esta noticia fue confirmada por el presidente estadounidense Donald Trump, quien informó que autorizó la reapertura de esta vía estratégica y el levantamiento inmediato del bloqueo naval estadounidense en la zona. Aunque este hecho ocurre a miles de kilómetros de distancia, Ecuador figura entre los países que podrían beneficiarse de este proceso. Una reducción de la tensión geopolítica suele traducirse en menores presiones sobre los precios internacionales del petróleo y sus derivados, lo que incide directamente en el costo de los combustibles que consume el país. El Estrecho de Hormuz es considerado como uno de los corredores energéticos más importantes del planeta. Por esta vía marítima circula una parte significativa del petróleo comercializado a nivel mundial, por lo que cualquier amenaza sobre su operación suele generar incrementos en los precios internacionales. Durante las últimas semanas, la incertidumbre derivada de las tensiones en Medio Oriente impulsó al alza de las cotizaciones del crudo y de los combustibles refinados. No obstante, el anuncio del acuerdo entre Estados Unidos e Irán comenzó a revertir esa tendencia y devolvió optimismo a los mercados. Para Ecuador, este escenario representa una oportunidad para aliviar los costos de importación de combustibles y reducir la presión que los precios internacionales ejercen sobre el mercado interno. El viceministro de Hidrocarburos, Eduardo Racines, explicó que el principal impacto del conflicto para Ecuador estuvo relacionado con el incremento de los precios internacionales y no con un riesgo de desabastecimiento. Según señaló, existe oferta suficiente de combustibles en el mercado internacional y el desafío ha estado concentrado en los costos generados por la coyuntura geopolítica. Los efectos positivos del acuerdo podrían trasladarse al mercado ecuatoriano en los próximos meses. Ivo Rosero, presidente de la Cámara Nacional de Distribuidores de Derivados de Petróleo, explicó que una eventual normalización de los mercados energéticos tendría un efecto favorable para los consumidores nacionales debido al funcionamiento del sistema de bandas vigentes en el país. Que así sea, esperemos. Como por desgracia dependemos de las situaciones viscerales de ambos países, tanto de Irán como también de Estados Unidos, hoy están hablando, mañana nuevamente se quieren sacar los pelos. Y el mundo, solamente vemos la situación. Las 13:20, 13:20, es la hora correcta en los 89.9. Continúa cerrada la vía Cuenca-Girón-Pasaje. Continúa cerrada. Y es que lo habíamos dicho nosotros la semana pasada de que era algo terrible la cantidad de material que ha caído sobre la vía entre de todo lo que es esta parte un poco seca, árida de Santa Isabel hacia acá, hacia la provincia del Oro, por donde queda la represa San Francisco, todos esos tramos, que hay unas grandes pendientes, pues es las partes o sectores afectados principalmente. Principalmente, y los trabajos continúan. Hubo este fin de semana gente que vino desde Cuenca y le tocó de venirse por Molleturo. Tremenda vuelta, 8-9 horas de viaje, casi el doble, más del doble incluso. Y es que por allá es una vuelta terrible, llegar, bajar por Molleturo, llegar a la troncal, Puerto Inca, y de ahí como venir de Guayaquil prácticamente. Son 4 horas solamente ahí, y unas 4 horas más desde Puerto Inca a Cuenca, hablamos de 8 horas, más o menos. Se está trabajando, hay varios frentes que ha anunciado el Ministerio de Transporte y Obras Públicas que están activados a la espera de que se pueda solucionar este problema, que sí es un problema, sí es un problema. 13:23, 13:23. Bueno, y en Perú, ¿qué mismo? Dicen que ganó Keiko. No ha habido pronunciamiento ya oficial de ese tema. Pero fuentes informativas dan como ganadora a Keiko Fujimori. Primera vez en la historia del Perú que una mujer ocupa ese cargo. Y que lo insistió, ¿eh? Creo que tenía 3 intentos anteriores, si no me equivoco. Si no me equivoco. Ahora también se viene lo de Colombia, las elecciones allá. Las 13 horas 24 minutos, 13 horas y 24 minutos, la hora en los 89.9. La semana pasada también hubo el operativo que logró la detención de un supuesto cabecilla de un grupo delictivo que iba custodiado casualmente por miembros policiales. Una jueza dictó orden de prisión preventiva y el inicio de una instrucción fiscal de 30 días en contra de Christopher Mejía, alias Sampaio. Y de 3 servidores policiales en servicio activo que lo custodiaban en Machala. Los 4 enfrentan cargos por el delito de tenencia y porte no autorizado de armas de uso privativo de Fuerzas Armadas y Policía Nacional, cuya pena puede alcanzar de 19 a 22 años de cárcel. La resolución se dio durante la audiencia de flagrancia, tras el polémico operativo policial en el que los agentes fueron sorprendidos transportando un fusil de guerra junto al cabecilla criminal. El principal argumento de los abogados de los policías se centró en desvincular a sus clientes de esa arma. Alegaron que no existía una relación directa e inmediata y que los procesados no tenían el control y dominio del fusil. Hicieron referencia al parte policial, resaltando que fue un individuo ajeno quien sacó el arma de una casa y lo pusieron en la parte posterior del vehículo, mientras los agentes y el civil se encontraban ubicados en los asientos delanteros y traseros de la cabina. ¡Qué pésima defensa! O sea, los policías estaban sentados en el patrullero, pero nunca se dieron cuenta del fusil. Y el argumento es, no lo encontraron en las manos de ellos, no era de ellos. ¡Qué pobreza de defensa! ¡Qué pobreza! Pero bueno, tras conocerse el dictamen de prisión preventiva, los defensores alertaron que la vida e integridad física de sus clientes corre peligro inminente en la cárcel. Ante esta novedad, la jueza emitió un oficio dirigido al director de la cárcel de Machala, ordenando extremar las seguridades para la protección de los 4 procesados. Inteligencia policial logró identificar que alias Sampaio, señalado como cabecilla del grupo delincuencial común Sao Box en Puerto Bolívar, era trasladado y custodiado por los 3 policías a bordo de una patrulla doble cabina. 13 horas 27 minutos es la hora en Samantha, 89.9. Avanzamos con más noticias. Se generó una alerta en el aeropuerto de Guayaquil, pues hallaron decenas de alimentadoras de arma de un equipaje, decenas. Durante los controles de rutina ejecutados en la sala de arribo internacional del aeropuerto de Guayaquil, funcionarios de SENAE detectaron e incautaron un cargamento de 60 alimentadoras para armas de fuego de largo alcance. La mercancía ilícita se encontraba oculta en el interior del equipaje de un pasajero ecuatoriano, quien arribó al país en vuelo procedente de Estados Unidos. De acuerdo con el reporte oficial de las autoridades, el ciudadano no contaba con la documentación ni los permisos requeridos por la ley para la movilización e introducción de este tipo de dispositivos al territorio nacional. El hallazgo fue posible gracias a alertas tempranas generadas por equipos tecnológicos de escaneo de la aduana, herramientas que permitieron perfilar la carga sospechosa e impedir de manera oportuna su ingreso irregular. Tras el decomiso y como parte del protocolo de seguridad, los alimentadores fueron puestos a disposición de Fuerzas Armadas. Iniciarán luego acciones legales y peritaje de su competencia. ¿Y qué pasó con el ciudadano? ¿Lo detuvieron o no? No dicen esto. Son ya las 13:28 minutos, 1:28 minutos. En Machala, dos hermanos perdieron la vida tras ser arrollados por un tráiler. El conductor quedó en libertad. La tarde del viernes, un grave siniestro de tránsito registrado en la vía Puerto Bolívar cobró la vida de dos hermanos de 18 y 5 años que regresaban a casa. El suceso tuvo lugar aproximadamente a las 12:30 en la avenida Madero Vargas, frente a una gasolinera. En el fatal incidente se vieron involucrados tres vehículos, una motocicleta conducida por Anthony Ceballos, quien tenía como pasajera a su hermana menor, un tractocamión conducido por Wilmer Javier y una tercera motocicleta que no lograron identificar. De acuerdo con las investigaciones, el siniestro se produjo cuando Anthony Ceballos intentó realizar una maniobra de adelantamiento, lo que ocasionó un roce con la moto no identificada que se presume era eléctrica. Caramba, estos benditos vehículos que son permitidos, que no deberían ser permitidos su comercialización tan siquiera, porque la ley no los contempla, pero sin embargo siguen importando y se siguen vendiendo sin ningún control. El gobierno debería tomar cartas en el asunto, porque lo único que se ve es el producto final. ¿Cuál es el producto final? Ver gente conduciendo estos vehículos. Ese es el producto final. Pero ¿y el Estado qué hace por evitar que esos vehículos ingresen al país? Los importen. ¿Para o qué? ¿O no importa? Como ya pagan impuestos, no me importa. No creo. No debería ser así, ¿no? Pero en este país pasa. 13:31. Nos estamos despidiendo, amigos. Gracias por habernos escuchado. Nosotros vamos a regresar el día de mañana en nuestras jornadas habituales. Permiso, buenas tardes, felicidades.
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Un minuto. 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
1: Esta que vamos a cantar ahora, para esas personas que no necesitan de nadie para ser alguien en la vida.

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1: 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Si fallaste ayer, no importa, hoy tienes la oportunidad de comenzar de nuevo. 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

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La vida tiene muchas opciones. No tienes que escoger siempre la que